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1: ¿Qué tal, mi gente linda? Nuevamente estamos un sabadito más, ya que el tiempo está avanzando. Hoy, sábado, primero de agosto, ya estamos ya en medio año. El tiempo nos pasa rapidísimo aquí y en el mundo entero. Como digo, hoy sábado, primero de agosto, con una temperatura de 26 grados y la sensación térmica con los mismos 26 grados, un día pues muy bonito, un poco soleado, con un poco de calor, pero tenemos también un poco de viento. Queremos enviar un saludo muy especial primeramente a mi compañera locutora, quien se encuentra pues en la cama de un hospital, dice la canción, ¿no? El saludito va desde aquí para doña Mercedes Carrión, quien se encuentra pues hospitalizada, y esperamos y le deseamos todo lo mejor, que se mejore lo más pronto posible para tenerle nuevamente aquí en su micrófono, en su silla, ya que nos hace mucha falta. También quiero enviar el saludito para mi otra compañera locutora, doña Liliana Silva, que también está pues de parranda. Permiso. Todos estamos listos a festejar, de irnos a bailar. Hoy también tenemos fiestas. Hora cultural, estaremos dando todos los días. También que se nos acerca la fiesta. También tenemos bailes. Y luego invierno, primeramente a doña Liliana Silva. El de arriba, también va para allá. Aquí, para Carlos Edmundo, Francisco, Franco Antonio, Juan José, Silvia Patricia, mis hermanos, hermanas que están allá en Quito, Ecuador. También el saludito allá en el sur de la ciudad para la familia

0: Andrade Marcillo, al igual que para la señora Angélica Reynoso y toda su familia, para Carmen, para Tatiana y mucho más. Allá en el centro de la ciudad, el saludo para doña Mónica Astudillo, Janet Astudillo, doña Glorita Vaca, para María Luisa Astudillo, igualmente. Allá en la ciudad de Cuenca, en esa ciudad muy bonita, el saludo va para doña María Eugenia Ramos. Y en toda la Plaza del Teatro, el saludito va para don Alberto Astudillo. Y así estaremos saludando, mientras se dan cita a esta emisión sabatina, estaremos saludando a todas las personas que se den cita a través del dial en el 87.7 FM y también a través que nos miran a través del Facebook. ¿De quién les habla? Mi nombre es Edwin Pérez. Y bien, estamos aquí, tengo invitados. Estoy solo como locutor, pero tengo también invitados de lujo, como siempre, aquí en Latina Estéreo. Siempre estamos pues con las personas que vienen a visitarnos. Tenemos gente linda que ha venido hoy día y quieren que les diga de dónde han venido. Ya les vamos a decir. Bien, y como dije al comienzo, Diana Marcela es quien nos trae esta vez, una vez más, a una parejita de invitados. Ellos son una pareja de emprendedores de origen venezolano, ¿verdad? Los dos son de Venezuela, ¿no? Una señora venezolana y un señor venezolano, los hermanos de Sudamérica. La señora, pues, por nombre... tiene Rosángela Robles y su esposo, don Jesús González. Jesús González, vea. Ese nombre no tiene cualquiera, Jesús. Jesús es muy poderoso, ¿no? Pero bueno, aquí le tenemos a Jesús de Venezuela. El emprendimiento que ellos llevan tiene por nombre Walk and Food.
1: Walk and Food.
0: Walk and Food. Yo no le domino al inglés, pero aquí está, Walk and Food. Muy bien. Quienes ofrecen un servicio de catering personalizado para todo tipo de eventos aquí en Bélgica. Bélgica entero, no solo en Bruselas, en Bélgica. Creadores de experiencias gastronómicas con una cocina en vivo, ¿ah? Como buffet y una variedad de menú a medida, pues utilizando ingredientes de calidad y también tienen una presentación muy cuidada. Además de eso, lo más principal, se adaptan al presupuesto de cada cliente. No es que solo los que tienen mucho dinero pues llaman a nuestros emprendedores, sino... ellos adaptan el precio a todo tipo de fiesta, de concierto, qué sé yo, ¿no? Sí. Pues ustedes se adaptan, digamos, en lo económico. Quiero que quede claro, en lo económico, pues no es que solo, si no nos paga 5,000, pues no lo hacemos, ¿no? Quedamos en 2,000 y véngase, ¿verdad? ¿No? Así que pues, y más que todo... sin comprometer el sabor, la cantidad ni el servicio. Vea, ¿qué más quieren? En una fiesta que le digan, nos cuesta 5,000, ¿no? Pueden hacerlo por 3,000, ¿no?
1: Correcto.
0: Y sin cambiar nada. La calidad, el sabor y la cantidad. Que es muy especial eso, porque... muchas veces dicen, le rebajo el precio, pero...
1: le quito tanto.
0: Eso, dice, ya no hay carne.
2: No.
0: Le llevamos solo salchicha, ¿verdad? Pero bien, no quiero alargarme más. Yo no sé, en mi país, no sé si en Venezuela dicen, primero se cede, primero a las damas, ¿verdad?
1: Correcto.
0: Eso. Así que pues vamos a escuchar. ¿Qué nos dice la señora Rosángela Robles? Doña Rosángela, muy buenas tardes. ¿Cómo está usted?
3: Buenas tardes. Gracias por invitarnos.

0: Agradecido por estar aquí. Esperamos que les guste nuestro emprendimiento. No vivimos acá, vivimos en Amberes.
1: Cuéntanos un poquito, mamá.
0: Nos dedicamos a hacer eventos, cualquier tipo. Todavía estamos empezando.
1: Puliendo cositas,
0: arreglando. Bueno, más que todo es mi esposo el que cocina. Yo soy la subchef.
2: Muy bien, muy bien, muy bien. Rosana, vamos a escucharle pues al chef, como dice la esposa.
1: Bueno, lo intento.
2: Si nos acercamos un poquito al micrófono, por favor.
1: Ok, ahora sí. Bueno, completo un poquitico lo que dice mi esposa. Creo que desde hace mucho tiempo nosotros siempre hemos querido emprender, siempre hemos querido intentar hacer algún negocio, algún tipo de comida. Vivíamos antes en Madrid, en España, antes de venir a Bélgica, y bueno, allá lo intentamos unas 3-4 veces también. No siempre ha sido lo mismo. Siempre hemos intentado a la cultura o intentar adaptarnos al lugar, ver qué es lo que más puede dar, lo que más se puede vender, dónde las personas. Y bueno, lo hemos intentado de esa manera también, pero no es así de la noche a la mañana. Y bueno,
2: todo es
1: aunque
0: altas y bajas hemos tenido.
1: Sí, altas y bajas, correcto. Hemos tenido mucha gente.
2: Creo yo, no es que uno pone un emprendimiento X y...
1: Y ya, besarla, ¿cómo es? Besarle el santo y ya, pues no.
2: Lógico.
1: Entonces, claro, todas esas ideas que hemos tenido antes ha sido experiencia. No hemos ganado dinero, pero hemos ganado mucha experiencia de cada vez que lo intentamos saber que ya no hay que hacer o cómo hay que hacerlo. Entonces, antes hacíamos más que todo era delivery. Nos contactaban para hacer, por ejemplo, un servicio de arroz para dos personas, y nosotros corriendo en casa haciéndolo.
0: Arroz significa
1: arroz chino
0: como sí, venezolano,
1: sí, sí, ¿no? Sí, sí, sí. O verduras, un plato para dos personas.
2: Rizo, ¿usted cómo venden, por ejemplo, aquí los wok chinos?
1: Correcto, lógico. Un delivery para dos personas.
2: Lógico.
1: Algo sencillo, donde quizás te tome media hora, 20 minutos, mientras lo haces y lo entregas. Pero la ganancia en eso era pocas.
2: Lógico.
1: Primero es poco. Segundo, nosotros nunca hemos cobrado muy caro porque conocemos la economía, y obviamente nosotros somos dos personas que nos gusta la economía y caminar y recorrer los sitios económicos, digamos, de buena calidad pero económicos, para poder adaptarlos a las ventas que hacemos. Y bueno, eso nos costó mucho tiempo. Con respecto a lo del delivery y eso, bueno, fallamos muchas veces, nos caímos. Y al ver que simplemente perdíamos más tiempo, más dinero que lo que ganábamos, pues bueno, decidimos pararlo. Los dos trabajamos por cuenta ajena, trabajamos, cada quien trabajamos en hoteles diferentes, tenemos nuestros propios trabajos. Pero en tiempos libres hacemos esto, nos adaptamos siempre al horario de las personas.
2: Un extra que hacen cuando tienen tiempo, correcto, que se dio en vacaciones, fines de semana.
1: No, sí, más que todo, sí, los días libres que tenemos de los trabajos, pero aún así puede salir algo el día del trabajo. Nosotros nos intentamos adaptar a la fecha del cliente, porque sabemos que es un evento, no van a decir, bueno, van a... Entonces
0: eso nos ha funcionado para tener nuestro, ¿sabes? O sea, nosotros tenemos nuestras propias para tener el
2: no estamos aquí del explicar a Jesús, sí. Cada uno de ustedes va a hablar, entonces lo hace usted.
1: Y premio específico, como nos da la idea de qué le gustaría y nosotros le damos 100 opciones.
2: Ustedes también le dan la variedad de comida que ustedes hacen, ¿no?
1: Sí. Primero le explicamos si quiere o algún picoteo, algo como entrante.

0: pues ya
1: Es
0: yo
1: lógico.
0: tengo mil opciones, tanto fríos, calientes, con salsa o cocinas en vivo de tapitas, algo. Ahora si quieren más para una boda, algo, pues ya planearíamos un plato
1: Es
0: fuerte.
1: diferente, sí, porque
0: Sí.
1: yo les digo, yo también hago como maestro de ceremonia en bautizos, matrimonios, primeras comuniones y de todo.
0: Okay.
1: Entonces, pues ahí uno se ve cuando viene la gente que hace lo mismo que ustedes. Hay diferentes entradas, diferentes platos para picar y el plato fuerte igual. Cambia,
0: Correcto.
1: ¿no? El tipo de carnes, qué sé yo. Ya depende, como dice Jesús, depende del cliente o de la cliente que pues que diga yo quiero esto, el otro. Mismo la cocina. Perdón. La cocina latina como la europea.
0: Correcto.
1: Ustedes, pues, tengo entendido que ya tienen un buen tiempo aquí en Europa, no
0: Sí.
1: exactamente en Bélgica o Amberes, pero ya tienen un buen tiempo, ¿no? Que ustedes ya ven cómo es la cocina europea y creo que
0: Sí,
1: ustedes ya
0: sí,
1: lo
0: sí.
1: hicieron.
0: Sí, bueno, también mi experiencia me ha ayudado mucho. Yo me dediqué a lo que es la hostelería, restaurantes, administración de empresas, marketing, todo esto. Y ya que trabajé en varios restaurantes, varias culturas. Estuve en Tandé y pues fui agarrando un poquito en todos lados. También estuve viviendo un tiempo en Estados Unidos. Conocí, o sea, digamos, he conocido mucha gente de muchas culturas, de varios países, que he intentado absorber un poquito de cada lado y adaptarlo a mí para crear, no quizá un plato de esa cultura, pero algo multicultural, una cocina de automóvil multicultural.
1: El arte culinario de Norteamérica, pues no, en este caso
0: También
1: también es muy
0: es influenciado, claro. O
1: lógico.
0: sea, todo mi experiencia comenzó en Venezuela, obviamente, y allá me empecé a, digamos, a investigar. Me gusta inventar. A veces discuto mucho con mi esposa
1: Porque dice,
0: porque
1: no le pongas papas.
0: ella quiere ir por lo seguro, ella quiere ir por lo seguro, y a veces yo, pues, mira, pero vamos a hacerlo así, a ver qué tal.
1: Claro.
0: Entonces me gusta mucho inventar. Y por lo menos hace una semana, hace 10 días, tuvimos una boda de 50 personas. La chica nos contrató para hacer dos entrantes de tapita y un plato fuerte.
1: Ya.
0: Entonces, bueno, normalmente si la gente lo quiere, si el cliente lo desea, nosotros cocinamos en vivo, frente a las personas. Obviamente depende del plato. No, no voy
1: Ya.
0: a ponerme a cocinar un cordon bleu, a prepararlo, a ensuciarme las manos, ¿sabes? Ya eso es preparación, eso es
1: Claro.
0: cocina de pre. Pero por lo menos algo más sencillo, digamos, comida rápida, que podamos hacer, poner un stand de pizzas, un stand de hot dogs, un stand de burgers. Cocinamos en vivo todo con
1: Claro,
0: la
1: sí, digamos la
0: parrilla.
1: cocina abierta, que
0: Correcto, la
1: lógico.
0: cocina abierta. Un arroz chino, un wok, un salteado de verduras, algo que la gente pueda ver, un show.
1: Lógico.
0: Nosotros lo hacemos, también nos adaptamos a todo lo que el cliente desea. Obviamente la situación, boda o la reunión de mi casa con mis amigos, o bautizos, o cualquier cosita, nosotros estamos abiertos a escuchar las ideas del cliente y a darle las opciones que nosotros podamos creer.
1: ¿Qué ven de fascinante en esto, pues en este mundo de la cocina wok?
0: El wok,
1: ¿Qué les
0: mira,
1: hace a ustedes seguir en esto?
0: desde
1: ¿Les
0: chiquito
1: fascina? Yo
0: a mí me
1: sé.
0: encanta, a mí sí. Yo
1: Como
0: sé que mi
1: chef,
0: esposa me
1: acabo de decir
0: sigue.
1: la señora, pues de.
0: Yo
1: Sí.
0: sé que mi
1: Rosángela
0: esposa me
1: dijo, pues
0: sigue.
1: no, él es el chef, él tiene que hablar más.
2: Ya, yo soy la
0: Ella es más
2: que
0: la organizadora.
2: la que organizo, la que limpia, la que llama.
1: La que cobra.
0: La que decora. Y la que cobra, obviamente. Sí, yo espero mi sueldo, pero bueno,
1: Claro,
0: la experiencia la
1: claro,
0: tiene él,
1: claro.
0: pues, y él tiene, y él ha
1: Hay
0: trabajado mucho.
1: recetas fáciles, ¿no? En este
0: Sí,
1: caso,
0: sí.
1: para personas que piden algo fácil, algo rápido.
0: Correcto. Digamos, la cocina no es difícil. Simplemente hay que saber ciertas técnicas. Porque no es lo mismo que tú vayas a una panadería y te vendan un sándwich con jamón y queso. Es un sándwich, tú lo preparas en tu casa sencillo. Pero si le decoras con algunas cositas, le inventas una salsa, le pones un marcador.

0: lado, le pones un bacon crunchy de un encima, ya es el mismo sándwich, pero más lindo, más decorado, y la gente dice, oh, qué trabajo. Pero es un sándwich. Eso es la cocina. Mente abierta. Inventar.
1: Ponerle cariño.
2: Esa es la opción rápida, digamos, ¿no? Como dice un sándwich, un hot dog, qué sé yo, algo... unas tapas, como llaman en España, y aquí incluso, correcto, pues dicen eso, ¿no? Pero, digamos, los sabores que resalta, hay muchos ingredientes que no son, digamos, latinos o europeos, sí, ¿no? Son ingredientes que vienen, que muchas veces toca traer de otro lado, qué sé yo, ¿no?
0: Sí, bueno, por suerte creo que ya vivimos en un mundo donde hay muchas culturas, muchos mercados abiertos, y como te he dicho al principio, nosotros nos hemos dedicado a caminar, a recorrer mercado africano, hindú, georgiano, italiano, japonés. O sea, sabemos dónde encontrar cada ingrediente para hacer cada cosa si el cliente nos pide algo específico. No ha sido un problema para nosotros. Y, como te digo, hay algunas cosas que pueden ser costosas, pero aún así nosotros intentamos adaptarlo, porque si yo compro una especia cara, digamos, una especia georgiana, es un poco cara el adobo de ellos, pero yo no lo voy a usar todo en el evento. Cada plato lleva cierta cantidad. No, yo lo adapto al plato. Las empresas lo hacen.
1: Cancelo.
0: Control de costo.
2: Además de eso, la cual ustedes hacen, la cual ustedes venden, pues lleva ingredientes suculentas, incluso pues, una cocina, digamos, un tipo de cocina asiática, y sabemos que los asiáticos consumen verduras, pero todo eso, ¿no?
0: Bueno, el nombre de Wok and Food vino porque nosotros habíamos empezado con lo del arroz chino.
2: Ya, lógico, porque eso
0: también, sí. Tallarines, correcto. Lo dejamos así por lo que hacemos también la comida en vivo, lo podemos hacer. Pero no es que nos centremos específicamente en la comida asiática. Es lo que queremos expresarle a la gente y darnos a conocer que aunque nuestro nombre sea Wok and Food en general, podemos hacer cualquier tipo de cosas. O sea, podemos realizar una mesa de tapas de 5 o 6 sabores con salsas diferentes, tanto frías como calientes. Podemos usar los flameadores en vivo, que la gente pueda ver un show asiático, europeo, latino, es multicultural, es muy abierta. Creo que mi mente es muy abierta en la cocina y todos los días tengo algo diferente.
2: Rosángela, yo sé que es la ayudante, es la que ayuda. Bueno, ya no voy a seguir diciendo que es la que cobra. Pues, ¿cuáles son los ingredientes necesarios para una receta muy fácil? Puedes decir.
1: Eso me lo preguntó un belga esta semana que fue a mi casa. Me dice, ¿qué comida es la que te gusta? Las arepas. Porque son fáciles, obvio, son fáciles. Ese es el único plato que realizo.
2: Jesús, ¿cuáles son los? Son 1, 2, 3, 4, 5 ingredientes.
0: Salado, agrio, dulce, amargo y salado, dulce.
2: ¿Cuáles son los ingredientes? Plato rápido. Por ejemplo, un arroz.
0: Arroz,
2: dice 200 gramos de pechuga de pollo en tiras, pimiento rojo, es tiras, zanahorias en rodajas.
0: Ese es arroz con pollo.
2: Ese es arroz con pollo. Yo veo, ¿no? Pues si son, digamos, yo no cocino, a mí se me quema el agua. Diana Marcela dice a mí también.
0: Bueno, no creo.
2: No, bueno, yo digo no cocino, o sea, por ejemplo, ponerme a hacer lo que Jesús hace. No, de ahí yo hacer un arroz, yo lo hago, pues una carne, yo lo hago.
0: Morir de hambre no te vas a morir.
2: Eso ya. Correcto. Pero ponerme a hacer.
1: Es que la cocina es un arte.
2: Sí, sí. O sea, hay que, tiene que gustarle, como Jesús dice, lógico. Porque si uno hace lo que a uno no le gusta, así esté formándose, no le gusta, ¿no?

0: no le da, pues no. En cambio Jesús, como dice, Jesús desde su tierra natal, pues vino ya con eso. Así que no es que vino acá y aquí aprendió por necesidad, ¿no? Sino que él ya tenía eso allá mismo en su país.
1: Sí, lo estudió, pues.
0: Sí. Bueno, y aparte de eso, démosles un poquito de respiro a Jesús y a Rosángela. Rosángela, ¿sí? Pues quiero también saludar a nuestra querida amiga, quien les trajo, Diana Marcela. Diana Marcela, buenas tardes. Acérquese el microfonito, ahí tiene los audífonos y pues sin nervios. Que esto no mate, ya viene aquí a años, canta y todo eso, pues no.
2: Hola, a ver, me escucho muy bien con estos audífonos. O es que cuando usted habla es que...
0: No se escucha. El micrófono, okay. Ahí sí, ya. No se acerca. Marcela, o sea que no es la una que se ha animado para los amigos, en este caso a Jesús y a Rosla.
2: Bueno, ellos los conozco por mi emprendimiento, como conozco a muchas personas. Y sé que son buenas personas y me gustó que hablé con Jesús y me habló con mucho amor de todo lo que hace. Y eso es lo que me llevó a invitarlos a su radio. Como hago con muchas personas, uno desea siempre lo mejor a los demás.
0: Y digamos, aparte de su emprendimiento... Usted ha estado colaborando con este caso ahora con Jesús y Rosángela, pues en algún evento que ellos han realizado, o por qué le dio eso de venir hoy día con ellos.
2: O sea, ya habíamos quedado, pero también en un futuro no muy lejano pensamos hacer una fusión de algo dulce con salado, unirnos y hacer un evento para que la gente deguste todas las maravillas que ellos hacen y también un poco de postres.
0: Postres, bueno, en el wok, ¿qué nomás realizan aparte, por ejemplo, de un arroz salteado, qué sé yo?
3: Algo que creo que desde hace poco lo hemos perfeccionado, creo que han sido los cinnamon rolls. Con respecto a... Nosotros tenemos en Venezuela un dulce parecido que se llama los golfeados.
0: ¿Los qué?
3: Golfeados.
0: Los golfeados.
3: Son parecidos a los cinnamon rolls, pero el relleno es diferente y lleva la panela. La panela le llaman ustedes también, ¿sí? Sí. Y bueno, los hicimos hace poco y bueno, puedes preguntarle a Rosángela cuántos quedaron en la bandeja o no sé, pues.
4: Sabroso. Estamos haciendo todavía pruebas.
3: Entonces,
4: prueba
3: sí,
4: y error, y estamos
3: hacemos pruebas también, porque sabemos que los eventos, las bodas, la gente, aparte de lo salado, también quisiera una mesita de postres, algo sencillito, algo bonito, ¿no? No trabajamos con tartas porque de verdad nunca me ha llamado la atención.
4: Aquí está la amiga tartas. Que hace las tartas.
3: Además,
0: aquí está la amiga, experta. Claro, claro.
3: La experta en tartas está aquí, que son muy deliciosas. Ella nos hizo la tarta cuando nos casamos recién.

0: Ya se acabó la música, se acabó el diálogo, se acabó la conversa. Y bien, seguimos con el temita de nuestro amigo Jesús y Rosángela, de Walk and Fuck, algo así es, ¿no?
1: Walk and Food.
0: Walk and Food.
1: Es correcto.
0: Walk and Food. Bien, y para que vean, les voy a hacer tener ganas. Yo sé que mi paciente, la señora Mercedes Carrión, está enfermita y le encantan los dulces. Pero yo le voy a mostrar algo muy delicioso que me han traído Rosángela y Jesús. Miren este pastelito sabroso. Así que vamos a darle un pellizcón con la cucharita y vamos a probar. Vea, para que tengan ganas. Dulce, sabroso. Pero no me voy a acabar aquí, porque les voy a llevar un poquito. También, este se llama, ¿no? Es la tarta de roles de canela.
1: Ajá. Sí.
0: Ese que me acabo de servir. Por acá tengo otro. Y este es más grande. Vean. Solo para que vean. Fíjense. Este sí es solo roles de canela, ¿no?
2: Ya.
0: ¿Por qué este solo roles?
1: Normalmente son individuales, son separados. Son rollitos.
0: Son bolitas, ¿no?
1: Son espirales.
0: Rollos,
1: espirales, rollitos, ¿ya? Correcto. Normalmente son así.
0: Y que están buenos,
1: entre,
0: ¿no?
1: Estos, miren, días, entre videos que vemos en internet, alguien hizo una tarta de roles de canela.
0: Ya.
1: Y yo dije, vamos a intentarlo. Y pues, ahí está.
0: Ahí están los roles de canela que estoy saboreando. Verán que es hecho con las manos de los hermanos de Venezuela. Y también tengo aquí un sabroso postre, ¿no? Pero esto ya no es de los amigos de Venezuela. Esto es hecho de esas manos ecuatorianas de Diana Marcela LF, quien hace las tortas para todo compromiso social. Al igual que Jesús y Rosángela, están listos para cualquier compromiso, matrimonios, bautizos, cumpleaños, divorcios también, ¿por qué no? ¿No? Para todos hay comida, así que ya saben, ustedes pueden contactarse, ya vamos a darle los datos, número telefónico, páginas de lógico, y ahí es donde ustedes pueden llamar, tanto a Jesús como a Rosángeles, Ángela, perdón, tengo una amiga que es Rosángeles. Sí, se me mete, es una española. Rosángela, y también los números telefónicos de Diana Marcela. Así que pues vamos a probar ahora el postre de Diana Marcela. Ya las tortas ya he probado. ¿Qué puedo decir? Que ha aprobado. Y yo voy a probar. Dulce. Amigos, a las mujeres les encanta el dulce. Dios, me gusta, pero medido. Así que pues, ya saben, acabo de probar la tarta de roles de canela y roles de canela. Y el postre de Diana Marcela. ¿Tiene algún nombre ese postrecito?
2: Tres leches.
0: Ah, el postre de tres leches. Me pegué ahorita una cuchareta de tres leches. Así que bueno. Vamos a continuar con la entrevista con Jesús y Rosángela. El trabajo con la harina, aparte del arroz saltado, del arroz con verduras, del arroz con todo. El trabajo en harina, ¿qué es lo que hacen ustedes? Yo quisiera preguntarle a Rosángela, las empanadas.
2: No, es un tema delicado.
0: ¿Por
1: bueno,
0: qué?
1: No. Que las empanadas de nosotros, lógico, son diferentes a las de ellos.
2: Exacto. Las empanadas de nosotros, o sea, para hacer un pedido es trabajo, ¿sabes? O sea,
1: tiempo.
2: Tiempo. Y eso es. Eso yo lo dejo ahí tranquilito.
0: Y no, hablemos de la fabricación. Porque empanadas hay muchas. Nosotros, sí, incluso los ecuatorianos, hacemos empanadas de viento, ¿qué se llama? Que son empanadas de harina, pero le hacen la harina con no sé qué más. Y son infladas y son sabrosas con café. Sí, sí, sí, hay empanadas también con queso, de carne. Aquí tenemos también las empanadas que hacen los hermanos de Colombia. Esas empanadas pequeñitas que lo hacen con carne, creo, y verduras también.
2: Sí, nosotros pero, igual. Lo único es que la masa es la harina pan.
0: Ya.
2: Es de maíz. Es diferente. Y bueno, y la rellenamos con pollo, cualquier.
0: Ya.
2: Cualquier pollo, carne, cualquier proteína que quiera echarle, huevo, lo que sea.
0: Pero el proceso, por ejemplo, yo he visto incluso mi esposa hace empanadas en casa, ¿no? Utilizan levadura, ¿no?
2: No.
0: ¿No?
2: No, con esa masa de harina pan, de maíz, no lo usamos.
0: Porque levadura. Incluso aquí en las panaderías para hacer el pan utilizan levadura y con la harina, no sé.
2: Sí, pero es otro tipo de harina.
1: Son diferentes harinas.
2: Exacto.
0: O sea, depende de la harina para utilizar cierto condimento.
2: Sí. Lo que pasa es que en Venezuela en una parte usamos una harina y en otra usamos
0: otra harina. ¿Varía la ciudad?
2: Sí.
0: Por ciudad ejemplo, o departamento, ¿cómo llaman ustedes?
2: Capital,
1: estado.
2: Estados.
0: No, estado, nosotros de ciudad, por ejemplo, sí. Yo vivo en la ciudad de Quito.
1: También.
0: Otros ciudad. En la ciudad de Guayaquil, Cuenca.
1: Sí, bueno, ciudad de Mérida, Caracas, la ciudad de Caracas, la ciudad de Guárico.
0: Ya. Entonces, en eso depende, digo, la calidad de harina y la preparación.
2: Sí, depende. Por ejemplo, yo soy de la capital, Caracas. Uh-huh. Entonces, toda mi vida hemos hecho la harina de harina pan con harina de maíz.
0: Yeah.
2: Mi esposo es del
0: Jesús.

0: Para hacer pan es harina de trigo. Hay diferentes tipos, obviamente. Diferente proteína que tiene la harina, diferente grosor. Pero para hacer panes, los pastelitos, las empanadas argentinas, todo este tipo de empanadas, es harina de trigo. La levadura funciona con
1: Esa harina.
0: con esa harina. Con la harina pan, mira, no te voy a decir que no funciona porque no lo he intentado. No sé. A lo mejor un día de esto me pegue la locura y me pegue un invento de harina pan con levadura. No lo sé. No
2: ¿Por
0: lo he
2: qué no?
0: intentado.
2: ¿Por qué no? Intentar
1: Nunca lo he hecho.
2: y ver cuál es el resultado, ¿no?
0: Claro, ahorita que lo di, no creo que funcione, porque la harina pan es, digamos, más abierta, más suelta. La harina de trigo es elástica y pega.
2: Sí, porque a veces nosotros, mi esposa compra un tipo de harina, pero vamos otra vez, a veces ya no hay esa harina. Entonces compra otra y ya no sale lo mismo, ¿ah?
1: Sí,
2: O una se sale dura, otra sale media
0: sí,
2: como ango o algo así.
0: hay distintos tipos y según para lo que necesites, el afrecho también, harina de afrecho, según lo que necesites hacer, es la harina, correcto. Pero para hacer pan, yo puedo usar diferentes tipos de harina de trigo, pero según el pan, puedo usar la hidratación en la harina. Cuánto porcentaje, la sal, según el porcentaje de sal, le da elasticidad a la harina de trigo. Mientras más sal, más elástica, pero obviamente le va a cambiar el sabor, así que hay que cuidar el porcentaje que usa con la sal. La hidratación también, digamos, una focaccia usa más hidratación que un pan campesino, por ejemplo, un 70,
2: Y
0: 75.
2: digo yo, ¿no? Yo también soy de la capital, en Quito, pero